0: Hemos oído Cuarteto en fa menor opus 80 de Félix Mendelssohn. Interpretó el cuarteto Bartholdy.
1: Son las 21 horas, 26 minutos.
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0: Y ahora oiremos Quinteto para piano en mi mayor, opus 15, de Erich Wolfgang Gorgold. Interprete el cuarteto Danubio con Ilina Prunji en el piano.

0: Hemos oído Quinteto para piano en mi mayor opus 15 de Erich Wolfgang Korngold. Interpretó el Cuarteto Danubio con Ilina Prungil en el piano.
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1: Son las 22 horas, un minuto.
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5: Y ahora escucharemos Quinteto para clarinete en si bemol mayor opus 34 de Carl Maria von Weber. Interpreta David Glaser y el cuarteto con...

0: Hemos escuchado Quinteto para clarinete en si bemol mayor opus 34 de Carl Maria von Weber. Interpretó David Glaser y el cuarteto con...
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0: Son las 22 horas, 38 minutos.
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1: Muy buenas noches. Seguimos en Archivo Maestro con una semana dedicada a Enrique Soro, compositor, pianista, director y profesor chileno, que vivió entre 1884 y 1954. Recordemos que Enrique Soro retornó a Chile en 1905, después de estudiar en el Conservatorio Giuseppe Verdi de Milán y actuar en diversos escenarios europeos. Al año siguiente es nombrado profesor de armonía y contrapunto en el Conservatorio Nacional, mientras que en 1907 se convierte en subdirector del plantel y en 1919 en su director. Paralelamente, Soro continúa con su carrera en las salas de concierto de Concepción y Santiago, combinando en su repertorio obras universales con el estreno de sus partituras, como es el caso de las Impresiones Líricas para piano y orquesta de cuerdas, que compuso y estrenó en 1908. Con sus partes Preludio Matinal, Intermezzo y Scherzo, escuchemos estas Impresiones Líricas con miembros del ensamble filarmónico.

eran las impresiones líricas de Enrique Soro con Luis Alberto Latorre en piano, Holly Hulskamp y Gonzalo Beltrán en violines, Rodolfo Zapata en viola, Katarina Pasuaski en cello y María Teresa Molina en contrabajo. Varios musicólogos coinciden en que la madurez estilística de Soro se inicia en 1911 y la partitura que marca ese momento es el Quinteto para piano y cuerdas, que compone y estrena ese año. El 16 de agosto lo presenta en el Teatro Unión Central con Ernesto Valdivia, Armando Carvajal, Pedro Humberto Allende y Nino Marcelli. Vamos a escuchar este quinteto en si menor ahora, también con miembros del ensamble filarmónico.

era el quinteto para piano y cuerdas en si menor, compuesto en 1911 por Enrique Soro, a cargo de Luis Alberto Latorre en piano, Richard Biagini y Byron López en violines, Evdokia Ivashova en viola y Katarina Pasuaski en cello. Soro realizó otra importante visita al extranjero en 1917, cuando viajó a Buenos Aires y realizó una serie de actividades, entre ellas un concierto sinfónico en el Teatro de la Ópera, que incluyó su primera suite para gran orquesta titulada Pensamientos Íntimos y compuesta en 1914. Vamos a escuchar ahora la versión para piano de estos Pensamientos Íntimos, con sus partes Poema Erótico, Recuerdo, Hora Triste, Esperanza y Elegía. Interpreta María Blanca Mastrantonio.

0: Hemos escuchado Pensamientos íntimos de Enrique Soro con la pianista María Blanca Mastrantonio. Así cerramos nuestro programa de hoy y los invito a que mañana sigan con nosotros en Archivo Maestro recordando la producción del compositor, pianista, director y profesor chileno Enrique Soro. Hasta mañana.
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3: Son las 0 horas.
4: 2 minutos.
3: Son las 0 horas.
4: 2 minutos.

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0: Son las 2:59 minutos.
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1: Amigos auditores, muy buenos días. Comienza Breves de Apertura en Radio Universidad de Talca. Oiremos concierto número 3 en sol menor de Johann Sebastian Bach. Interpreta Il Giardino Armónico de Milán. Dirige Giovanni Antonini.

0: Hemos oído concierto número 3 en sol menor de Johann Sebastian Bach, interpretó Il Giardino Armónico de Milán.
1: Son las 7 de la mañana, 15 minutos.
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0: Y a continuación, Adagio en sol menor para cuerdas y órgano de Tommaso Albinoni. Interpreta la orquesta de cámara Jean-François Pilard.

0: Hemos oído Adagio en sol menor para cuerdas y órgano de Tommaso Albinoni. Interpretó la orquesta de cámara Jean-François Pilar.
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2: Son las 7 de la mañana, 25 minutos.
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0: En Breves de Apertura oiremos Concierto para arpa y orquesta en re mayor de Johann Christian Bach. Interpreta Annie Shallan y la Orquesta de Música Antigua que dirige Marcel Curol.

0: Hemos escuchado Concierto para arpa y orquesta en re mayor de Johann Christian Bach. Interpretó Annie Challan y la Orquesta de Música Antigua.
1: Son las 7 de la mañana, 36 minutos.
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0: Y ahora oiremos 12 danzas alemanas de Ludwig van Beethoven. Interpreta la Capella Istropolitana bajo la conducción de Oliver Donangi.

0: Hemos oído 12 danzas alemanas de Beethoven. Interpretó Capella Istropolitana.
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2: Son las 7 de la mañana, 56 minutos.
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0: En Breves de Apertura escucharemos Sonata en Mi bemol mayor de Gioachino Rossini. Interpreta la Camerata Bern bajo la conducción de Thomas Führ.

0: Las 8 de la mañana, 11 minutos.
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2: Y a continuación, Obertura, Festival Académico, Opus 80, en do menor de Johannes Brahms. Interpreta la Orquesta Sinfónica Nürnberger. Dirige Urs Schneider.

0: Hemos oído Obertura Festival Académico, Opus 80 en Do menor, de Johannes Brahms. Interpretó la Orquesta Sinfónica Nürnberger.
1: Son las 8 de la mañana, 22 minutos.
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0: En Breves de Apertura escucharemos Escenas Italianas de Benjamin Godard. Interpreta la Orquesta Sinfónica de Bratislava. Dirige Andrei Lenard.

0: Hemos oído Escenas italianas de Benjamin Godard, interpretó la Orquesta Sinfónica de Bratislava.
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2: Son las 8 de la mañana, 33 minutos.
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0: Y a continuación, concierto número 1, Vals, en re mayor, opus 47 de Alexander Glazunov. Interpreta la Orquesta Sinfónica de Radio Bratislava. Dirige Pavel Bagin.

0: Hemos escuchado concierto número 1, Vals en re mayor opus 47 de Alexander Glazunov. Interpretó la Orquesta Sinfónica de Radio Bratislava.
1: Son las 8 de la mañana, 42 minutos.
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0: Oiremos Adagio de Spartacus y Prigia de Aram Khachaturian. Interpreta la Orquesta Filarmónica de Viena. Dirige Aram Khachaturian.

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2: Son las 8 de la mañana, 53 minutos.
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1: Bienvenidos a una nueva ronda informativa de Radio Francia Internacional. En los controles está Pilar Pérez. Hoy es miércoles 23 de septiembre y comenzamos con los titulares.
2: Andreína Flores.
1: En la Asamblea General de la ONU, el presidente Emmanuel Macron criticó duramente la situación en Gaza y las operaciones israelíes en Cisjordania. Israel reaccionó calificando sus declaraciones de absurdo, grotesco. Elecciones legislativas en Marruecos marcadas por la crisis migratoria en el enclave español de Ceuta, pero también por la crisis económica y el desempleo. Y presentaremos un nuevo episodio de la investigación Deportation Project sobre la maquinaria de expulsiones de la administración Trump. Seguiremos desmenuzando el acuerdo migratorio entre los presidentes de Estados Unidos y El Salvador. Estos son los titulares de la jornada. Vamos ahora con el desarrollo de la noticia aquí en Radio Francia Internacional.
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1: Escuchamos a la voz del presidente Donald Trump, plato fuerte del primer día de debates en la Asamblea General de la ONU en Nueva York. Fiel a su estilo, el mandatario amenazó con llevar a Irán al infierno y advirtió igualmente que no dudará en utilizar su poderío militar en América Latina para defender sus intereses. Por su parte, el presidente francés Emmanuel Macron ofreció también su discurso este martes ante la ONU, el último antes de dejar la presidencia el año que viene. Macron criticó duramente la situación en Gaza y sobre todo las operaciones de Israel en Cisjordania. Lo escuchamos.
4: Miren lo que sucede en Cisjordania, donde a diario se cometen violaciones. ¿En nombre de qué? Jamás nunca ha estado activo en Cisjordania. Es construir cada día la imposibilidad de un proyecto, el respeto a los derechos legítimos del pueblo palestino a existir. Pero se trata, al mismo tiempo, de las condiciones mismas de la seguridad de hoy y de mañana para Israel y su pueblo, una seguridad a la que estamos comprometidos, una existencia a la que estamos comprometidos.
1: Y, por supuesto, la reacción de Israel no se ha hecho esperar, calificando las declaraciones del presidente francés de absurdo grotesco. Vamos a Tel Aviv con nuestro corresponsal Daniel Blumenthal.
5: Israel respondió con duras críticas a las declaraciones de Emmanuel Macron ante la ONU. Desde Jerusalén, la oficina del primer ministro Benjamin Netanyahu calificó el discurso de grotesco, absurdo, luego de que el presidente francés calificara la situación en Gaza como un espectáculo vergonzoso, pidiera reconocer al Estado palestino y afirmara que jamás nunca ha atacado en Cisjordania. En una contundente reacción, Israel oficial recalcó que las milicias extremistas cometen atentados continuos contra la población civil en Judea y Samaria. El último ejemplo fue el asesinato a tiros de un colono israelí 2 días atrás, en vísperas de la celebración del Día del Perdón, Yom Kippur. Según la postura oficial de Israel, minimizar esa presencia terrorista mina la verdadera seguridad en la región. Este cruce diplomático precede a la esperada intervención de Netanyahu ante la Asamblea General programada para mañana jueves. Sin embargo, la atención no estará puesta solo en Nueva York. Analistas coinciden en que la locución del primer ministro estará fuertemente dirigida al consumo interno, dado que Israel se encuentra a escasos 35 días de celebrar unas elecciones generales decisivas. Para Radio Francia Internacional, Daniel Blumenthal, Tel Aviv.
1: Gracias, Daniel. Y hoy en la ONU se esperan las intervenciones de los presidentes Masoud Pezeshkian de Irán, Vladimir Zelensky de Ucrania y Delcy Rodríguez, interina de Venezuela, quien por cierto se reunió ayer con Donald Trump en un encuentro bilateral. También se espera hoy la llegada del presidente de China, Xi Jinping, quien se verá frente a frente con Trump para tocar el espinoso tema de la guerra de aranceles. Paola Ariza, con los detalles.
6: La visita de Xi a Estados Unidos se extenderá hasta este viernes y es el tercer encuentro encuentro cara a cara entre ambos líderes desde el regreso de Donald Trump a la Casa Blanca. La cita crea expectativa, pues las potencias sostienen diferencias respecto a comercio y aranceles, inteligencia artificial, las guerras en Irán y Ucrania o el Estatuto de Taiwán. Recordemos que el año pasado Estados Unidos y China llevaron a cabo una guerra comercial con aranceles y restricciones que tuvieron repercusiones a nivel mundial. El pasado octubre acordaron una frágil tregua y, según el ministro de Finanzas estadounidense Scott Bessent, seguirá siendo un punto central de dichos diálogos. Aún no está claro si el encuentro se enfocará en fortalecer sus relaciones o si tendrá algún resultado de política pública respecto a sus antagónicas miradas. La más reciente involucra la inteligencia artificial, pues mientras China refuerza sus capacidades pese al acceso limitado a chips informáticos avanzados, el gobierno de Trump busca alianzas para desarrollar tierras raras y fortalecer el liderazgo estadounidense frente a esta tecnología.
1: El Congreso salvadoreño acaba de aprobar una nueva prórroga del régimen de excepción de Nayib Bukele para combatir a las pandillas. Y justamente para hablar de ese contexto se encuentra en nuestros estudios a nuestra colega Angélica Pérez para presentar el último episodio de su serie Trump y Bukele, el acuerdo que hace desaparecer a migrantes. Un trabajo de Radio Francia Internacional en el marco del Deportation Project, revelaciones sobre la maquinaria de expulsiones de la administración Trump. Una investigación de 26 medios de todo el mundo, liderados por Forbidden Stories, historias prohibidas. Angélica, el episodio de hoy está anclado en el estado de excepción justamente que rige en El Salvador. ¿Qué tiene que ver todo esto?
7: Pues sí, Andreina, el episodio titulado Sin Papeles y ¿Dónde está el delito? Es la pregunta que se hacen Glenda y Karen, las protagonistas de la serie, refiriéndose a sus respectivos hermanos expulsados por la administración Trump en virtud de un acuerdo secreto migratorio con el gobierno de Nayib Bukele. Pese a no tener pendientes judiciales ni en Estados Unidos ni en El Salvador, las facultades del régimen de excepción permite que ellos hayan sido encarcelados y que su rastro haya desaparecido. Es decir, que se les encierra en aislamiento e incomunicación total con sus familias, sin derecho a contacto con su abogado, privados de un juicio justo y el expediente oculto. El Estado ha negado sistemáticamente la información sobre ellos, sustrayéndoles de la protección de la ley. Todo esto tiene un nombre en el derecho internacional: desaparición forzada, que es un crimen de lesa humanidad.
1: Gracias, Angélica. Y recordemos que pueden escuchar todos los episodios del Deportation Project a través de nuestro sitio web rfimundo.com. En Colombia, el presidente Abelardo de la Espriella ordenó la militarización de la ciudad de Santa Marta, en la costa Caribe, con la intención de frenar la ola de ataques a comercios y vehículos que ha desatado una banda narcotraficante. Y también en Colombia, las condiciones climáticas desde hace varias semanas son típicas del Niño. Si bien la declaración oficial se hará el 8 de octubre, la actual multiplicación de los incendios ilustra este fenómeno climático extremo que se anuncia particularmente este año. Asbel López.
8: Villa de Leyva está situada en el departamento de Boyacá. El incendio que amenazaba esta joya turística colombiana ha sido controlado en un 75%. Colombia tiene actualmente 17 incendios forestales activos. Este tipo de conflagraciones se intensifica durante la temporada seca debido a las condiciones climáticas asociadas al actual fenómeno de El Niño. Preguntamos a la meteoróloga del IDEAM, la teniente coronel Diana Carolina Rueda, si el incendio en Villa de Leyva está directamente asociado a El Niño. Rueda es subdirectora de ese organismo, el Instituto de Hidrología, Meteorología y Estudios Ambientales.
9: Los incendios son condiciones derivadas, yo no puedo decir que hayan sido causados por el fenómeno, porque muchos de ellos, como bien ustedes saben, son causados por mano humana. Lo que sí podemos afirmar es que la tierra o el terreno está cada vez más seco, con menos humedad, y esto favorece que la dispersión de los incendios sea mucho más rápida y sea mucho más difícil de extinguir y de contener.
8: La declaratoria oficial del Niño será el 8 de octubre, pero este fenómeno climático ya lleva 4 meses en Colombia. La teniente coronel Rueda detalla su impacto en ese país.
9: Y los efectos ya están empezando a darse sobre la disminución de las precipitaciones totales, es decir, el Niño no elimina las lluvias, simplemente llueve menos de lo esperado. Junto con esto, las altas temperaturas registradas en algunos sectores de la región Caribe colombiana, en algunos sectores del Tolima, del Huila y otros puntos en los cuales estamos teniendo máximas de temperaturas también por encima de los históricos, pues nos hacen pensar que también ya el Niño está empezando a tener impactos. El río Cauca y Magdalena, afluentes principales de nuestro territorio que atraviesan de sur a norte nuestro país, han disminuido en términos de nivel, es decir, cada vez el nivel del río está mucho menor, y hemos tenido que hacer comunicados de prensa especiales en los cuales pues ya hemos informado a la opinión pública que esta condición está generando unas alertas para la toma de decisiones desde los diferentes sectores. Y si me lo permitieras, tengo que mencionar también la temporada de ciclones tropicales en el mar Caribe colombiano, en la cual en este momento y en general la temporada apenas ha reportado un valor muy bajo con respecto a los promedios generales, y hace que en estos momentos pues tengamos el único año con respecto a los anteriores que no ha presentado el primer huracán a esta fecha, que octubre es el pico de la temporada de huracanes para el mar Caribe.
8: Escucharon a la teniente coronel Diana Carolina Rueda, subdirectora del IDEAM en Colombia.
1: Gracias, Asbel. Y hablemos de las elecciones legislativas en Marruecos, que están marcadas por la crisis migratoria en el enclave español de Ceuta, pero también por la crisis económica y de desempleo. Vamos a Tánger con nuestra corresponsal Sofía Catalá.
10: Sí, Marruecos celebra unas elecciones marcadas por la desafección política, especialmente entre los jóvenes. Quienes tienen entre 18 y 24 años se representan cerca del 12% de la población, pero apenas suponen el 4% de los inscritos para votar. Es una generación, la generación Z, que afronta una tasa de desempleo de más del 30% y que hace un año protagonizó protestas masivas para reclamar mejoras en sanidad, educación, empleo y condiciones de vida. Las urnas no se perciben como vía para lograr estas mejoras. Cabe recordar que el sistema político marroquí deja en manos de la monarquía muchas áreas estratégicas, lo que alimenta esta percepción. Por otra parte, Marruecos vive un fuerte desarrollo a nivel macroeconómico que sigue sin revertirse en poder adquisitivo de los trabajadores, en servicios públicos y reducción de desigualdades. Y de ahí el incentivo migratorio, a pesar de la dificultad para obtener visados. Tras lo ocurrido en Ceuta, las autoridades han reforzado enormemente el dispositivo de contención y disuasión en la frontera, aunque consideran baja la probabilidad de un nuevo episodio de entrada masiva. Sofía Catalá para Radio Francia Internacional desde Tánger.
1: Y un documento sumamente importante para la historia de México ha vuelto a su país de origen. Hablamos del Códice Azcatitlán, que se encontraba hasta ahora

0: estará expuesto hasta diciembre, antes de volver a Francia, donde se conserva junto con el Códice Borbónico.
1: ¿Qué es lo que determina que el mundo tenga que prestarle al dueño original algo que le pertenece, no? No son objetos coleccionables, no son objetos para estar en museos, son libros sagrados para las comunidades que estamos vivas. Me parece importante que también tengamos esta claridad.
0: Bajo presión de México, una propuesta de ley presentada en mayo ante el Senado francés podría permitir la devolución definitiva de los códices. Pero el camino aún es largo antes de que estos tesoros de la historia mexicana vuelvan a casa. Marine Lebeque, México.
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1: Hola, muy buenos días para todos. Bienvenidos al programa de hoy, 23 de septiembre. A propósito de septiembre, se inició la primavera astronómica que llegó a Chile ayer martes 22 de septiembre a las 21 horas con 5 minutos. Bueno, le damos la bienvenida a una de las estaciones más bellas de nuestro clima mediterráneo, aquí en la región del Maule. Saludamos con mucho cariño, con mucho afecto, con mucha simpatía a todos quienes están en nuestra sintonía. A usted que nos escucha ahí en su casita, mientras conduce el automóvil, a quienes van en el transporte público, a usted que ya está en su oficina, muchísimas gracias por preferirnos cada día. El equipo de la radio está integrado por Alberto Bruno y José Francisco, controladores y editores de programación, Cristian Andrés, programador encargado de redes sociales, y quien les habla, Sergio Eugenio, periodista, locutor, director de esta radio emisoras. Todos les vamos a acompañar hasta las 11:30 horas aproximadamente en su programa La Mañana Clásica. Comenzamos dando a conocer los indicadores económicos. La unidad de fomento tiene un valor de 40.999 pesos 93 centavos. La unidad tributaria mensual, 71.649 pesos. El dólar cerró ayer en 948 pesos vendedor y 947 pesos 7 centavos comprador, anotando un leve avance de 0,5 pesos. Nuestra fuente es el Banco Central de Chile. Saludamos a nuestros auditores que llevan por nombre Lino y Tecla, que hoy, de acuerdo a lo que indica el santo oral de la Iglesia Católica, están de santo, pues, están de onomástico. Mañana jueves se recuerda a Nuestra Señora de la Merced. El tiempo, Talca, Molina y Curicó estarán con cielo cubierto, máxima probable 17 grados. Lo mismo para Linares y Cauquenes, cubierto con una máxima posible de 17 grados. Parral, cielo cubierto, máxima esperable 15 grados. Constitución, cubierto, máxima probable 14 grados. Efeméride nacional, entre lo más relevante ocurrido un día como hoy, 23 de septiembre en nuestro país, que se lo damos a conocer en el contexto de que un pueblo sin memoria es un pueblo sin historia. Viajamos a 1973. Hace 53 años, muere de cáncer a los 69 años en la Clínica Santa María el poeta, político, diplomático Neftalí Reyes Basoalto, quien cambió su nombre a Pablo Neruda y recibió el Premio Nobel de Literatura en 1971. Sus obras más conocidas son Canto General, 20 poemas de amor y una canción desesperada, Crepusculario, Confieso

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Desde 1927 se desempeñó como cónsul en varios países hasta 1944. Al año siguiente fue elegido senador por la provincia de Tarapacá y Antofagasta en representación del Partido Comunista. Ese año se le otorgó el Premio Nacional de Literatura. En enero de 1948 pronunció su discurso en el Parlamento: "Yo acuso por lo que el presidente Gabriel González Videla, su amigo, pidió el desafuero del parlamentario, el cual fue aceptado y se ordenó su detención. Sin embargo, se mantuvo oculto y al año siguiente viajó a la Unión Soviética y otros países comunistas. En 1969, el Comité Central del Partido Comunista lo designa como candidato presidencial, pero Neruda se retiró para dar lugar a la designación del socialista Salvador Allende Gossen, quien, una vez que asumió el poder en 1970, nombró a Neruda embajador en Francia. Los restos de Pablo Neruda descansan en Isla Negra, comuna de El Quisco, quinta región del país. Musicalmente iniciaremos nuestro programa con un concierto para piano de John Fields, compositor, pianista, profesor irlandés, quien ha sido considerado como el creador del nocturno. Provino de una familia musical, por lo que Fields comenzó a recibir lecciones a muy temprana edad, bajo la enseñanza de Tommaso Giordani. Luego de que su familia migrara a Londres, Fields comenzaría a estar bajo el tutelaje de Muzio Clementi, hecho que le permitió adquirir una importante fama como concertista en piano. Así, junto con su maestro, visitaron París, Viena y San Petersburgo, logrando una amplia notoriedad. No es de extrañar de que Fields fuera muy considerado entre compositores como Felix Mendelssohn, Friedrich Chopin, Johannes Brahms, Robert Schumann, Franz Liszt. Hoy escucharemos esta maestría de la mano de un interesante concierto, el concierto número 6 para piano en do mayor de John Fields. Interpreta Benjamin Fried y The Northern Sinfonía bajo la dirección de David Haslam.

0: Hemos oído Concierto para piano, número 6 en do mayor de John Fields. Interpretó Benjamin Fried y The Northern Sinfonía bajo la dirección de David Haslam.
1: Temperatura ambiente en Talca.
0: Las ciudades de Talca, Morín y Curicó estarán con cielo cubierto, máxima probable 17 grados. Linares y Cauquenes, cubierto, máxima esperable 17 grados. Parral, cubierto, máxima posible 15 grados. Constitución, cubierto, máxima probable 14 grados. Un informe de la Dirección Meteorológica de Chile.
2: Son las 9 de la mañana, 46 minutos.
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0: La Cámara de Diputados rechazó el proyecto de reforma constitucional del Ejecutivo que buscaba ampliar el plazo de detención para hacer efectiva la ejecución de expulsiones administrativas. La iniciativa obtuvo 88 votos a favor, 28 en contra y 19 abstenciones, quedando a un voto del quórum requerido para su aprobación. Al tratarse de una reforma constitucional que modifica el artículo 19, número 7 de la Carta Fundamental, se necesitaban 89 respaldos, equivalentes a 4/7 de los integrantes de la Cámara. El resultado significó un traspié para el Ejecutivo, luego de que uno de los diputados que había comprometido su respaldo en sala, José Montalva, del PPD, finalmente no votara.
4: En Nueva York se dan cita a los líderes mundiales para hablar frente a la Asamblea General de la ONU. En su último discurso ante las Naciones Unidas, antes de dejar el cargo el próximo año, el presidente francés Emmanuel Macron pidió mantenerse firmes junto a las Naciones Unidas para evitar el retorno a la ley de la selva.
5: La cuestión es muy sencilla. ¿Queremos regresar a una sociedad regida por una especie de ley de la selva o queremos vivir en una sociedad internacional civilizada? Nuestro deber, hoy más que nunca, es mantenernos firmes al lado de Naciones Unidas para definir juntos el interés común.
4: También Macron criticó con dureza los esfuerzos de paz en Gaza al denunciar que no se ha abierto ningún corredor humanitario y calificar la situación de espectáculo vergonzoso. En su discurso condenó la creciente violencia de los colonos en Cisjordania, señalando que esta acción despoja al pueblo palestino de su derecho a existir. Por supuesto, uno de los discursos más esperados fue el del presidente de Estados Unidos, Donald Trump, quien, entre otros temas, prometió reafirmar el dominio de su país en el hemisferio occidental y utilizar una fuerza militar sin parangón contra las amenazas en la región.
6: Se ha establecido que Estados Unidos no permitirá que las amenazas contra la nación echen raíces en ninguna parte del hemisferio occidental, y de ser necesario utilizaremos nuestro inigualable poderío militar para salvaguardar los intereses nacionales vitales de Estados Unidos. Como saben, Venezuela contaba con el mejor equipamiento del mundo proveniente de otros países, y adivinen qué, no funcionó, ni siquiera estuvo cerca de funcionar.
4: Trump también calificó a los carteles de la droga como el Estado Islámico del hemisferio occidental. Durante un discurso de 37 minutos afirmó también haber impedido que Teherán desarrolle armas nucleares y advirtió con aniquilar a la República Islámica si no se logra un acuerdo de paz.
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0: Un día como hoy, 23 de septiembre de 1835, hace 191 años, falleció el compositor de ópera italiano Vincenzo Bellini. Conocido por sus largas y fluidas líneas melódicas, Bellini es también nombrado como el cisne de Catania. Incluso varios años después, el mismo y grandioso Giuseppe Verdi celebraba las amplias curvas melódicas del también italiano, diciendo que en su obra hay líneas melódicas extremadamente largas como nunca nadie las ha hecho antes. De esta manera, Bellini destaca como uno de los grandes exponentes del llamado bel canto italiano, Entre sus óperas destacan El Pirata, Capuletos y Montescos, Norma, La Sonámbula y finalmente Los Puritanos. Hoy lo recordaremos escuchando dos arias, O Redente Mil Speme y A Non Creada Mirarti, de Vincenzo Mellini. Interpreta Johann Sutherland.

0: De Vincenzo Bellini hemos oído dos arias, Oh Redente Mille Speme y A Non Crede a Mirarti, interpretó Joan Sutherland.
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2: Son las 10 de la mañana, 19 minutos.
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0: Un promedio de 9% registraría la tasa de desempleo en 2027, que se compara con el 9.2% estimado para este año, según señala Viceinversiones, a la vez que indica que, de darse la reactivación de la inversión y la actividad para el mediano plazo, es posible estimar que el empleo se reacople a esta dinámica, lo que podría llevar la tasa de desempleo promedio a rangos más cercanos al 8% hacia 2028. Según el informe, el punto más complicado del escenario económico proviene del mercado laboral.
4: Mientras que los líderes de los países miembros continúan hablando ante las Naciones Unidas, Mamen Salas, nuestra corresponsal en Nueva York, donde está la sede de la ONU, nos da los detalles de los principales temas abordados este martes.
5: Trump hoy ha presentado su particular visión del mundo, asegurando que Estados Unidos es más poderosa que nunca. Dice que ha acabado con 8 guerras que habían durado épocas. A Irán le ha lanzado una amenaza, o pacta o los aniquilará. Se ha vanagloriado de haber acabado con el conflicto de Gaza. Ha arremetido contra la Corte Penal. Ha dicho que está trabajando con Rusia y Ucrania para frenar el conflicto. Ese ha sido uno de los discursos más importantes de la jornada, junto con el del presidente brasileño, que ha dicho que Brasil sigue siendo un país soberano y la diplomacia es la única solución en estos momentos. También hemos escuchado al secretario general de Naciones Unidas, Antonio Guterres, que ha pedido que cesen los combates, que son una flagrante violación de la Carta de Naciones Unidas, que, como sabéis, este es su último año, el 31 de diciembre se retira.
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0: Un día como hoy, 23 de septiembre de 1920, hace 106 años, nació el compositor y pianista armenio-soviético Alexander Arutyunyan. Siendo profesor del Conservatorio del Estatal de Yerevan, llegó a ser reconocido con varios premios por su obra. Destacan el Premio Stalin en 1949 y el Artista del Pueblo de la Unión Soviética. Su estilo musical es cercano, donde es posible apreciar los colores exóticos, melodías cautivadoras, giros folclóricos de la música armenia. Disfrutemos de un apasionante concierto para violín, en donde su característico sonido es capaz de captar la atención de cualquier oyente. Escuchemos Concierto para violín y orquesta de Alexander Arutyunyan. Interpreta Ilya Grubert junto a la Orquesta de Cámara Moscú. Dirige Konstantin Orbelian.

0: Hemos oído concierto para violín y orquesta de Alexander Arutyunyan, compositor y pianista armenio-soviético, nacido un día como hoy 23 de septiembre de 1920, hace 106 años. Interpretó Ilya Grubert y la Orquesta de Cámara Moscú bajo la conducción de Konstantin Orbelian.
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2: Son las 10 de la mañana, 45 minutos.
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0: La Comisión de Hacienda de la Cámara de Diputados, por 10 votos a favor y 2 en contra, aprobó en general y en particular el proyecto de ley que establece un beneficio de compensación por la compra de pañales y medicamentos. La iniciativa tiene como objetivo compensar parte de los gastos que deben asumir determinado grupo de la población, particularmente familias pertenecientes al 80% más vulnerable.
4: La Unión Europea acordó renovar las sanciones contra Rusia antes del vencimiento del plazo fijado para la medianoche de este martes. El pacto de compromiso prorroga las medidas sobre cerca de 3.000 personas y entidades, aunque contempla retirar de esa lista a dos multimillonarios para lograr el consenso diplomático entre los miembros. Así lo explica desde Bruselas nuestra corresponsal Esther Herrera.
5: Han sido más horas de negociaciones de las previstas, pero finalmente se han renovado las sanciones contra Rusia. Francia consiguió lo que esperaba, retirar al oligarca ruso Alisher Usmanov de la lista de sancionados. París insistía en su retirada para utilizarlo como canje para liberar a un prisionero en Azerbaiyán. Mikhail Fridam, otro oligarca ruso que Luxemburgo exigía su retirada, también se ha eliminado de la lista. El bloqueo de Francia y Luxemburgo provocó a su vez la amenaza de Letonia de que no aprobaría las sanciones a menos que estos oligarcas se incluyeran. Finalmente se llegó a un consenso porque había mucho en juego. Renovar estas sanciones implicaba mantener a más de 3.000 compañías en la lista negra europea, mientras Volodymyr Zelensky presionaba desde Nueva York pidiendo a la Unión Europea firmeza. Las duras negociaciones del paquete de sanciones que hoy expiraba si no se llegaba a un acuerdo muestran cada vez más fisuras ante el conflicto en Ucrania y hasta qué punto los países empiezan a velar más por sus intereses nacionales que por el conjunto de la Unión Europea. Los más de 4 años y medio de conflicto pesan cada vez más al bloque.
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0: Malcolm Arnold, el compositor británico, falleció un día como hoy 23 de septiembre de 2006, hace solo 20 años. Su obra abordó diferentes géneros musicales, incluyendo un ciclo de 9 sinfonías, numerosos conciertos, música orquestal, de cámara, coral, además de música para bandas de bronces y de viento. Su estilo es tonal. Entrega una libertad rítmica, una orquestación brillante y un desvergonzado lirismo. Además, escribió una gran cantidad de música para teatro, 5 ballets comisionados por el Royal Ballet, también 2 óperas y un musical. En este sentido, escribió música para más de 100 films, entre ellos El puente sobre el río Kwai, banda sonora por la que ganó un premio Oscar. Escuchemos Sinfonía número 5 de Malcolm Arnold. Interpreta la Orquesta Sinfónica de Londres. Dirige Richard Hiscock.

0: Hemos oído Sinfonía número 5 de Malcolm Arnold, compositor británico, fallecido un día como hoy, 23 de septiembre de 2006, hace 20 años. Interpretó la Orquesta Sinfónica de Londres bajo la dirección de Richard Hitchcock. Con esta obra de Arnold finaliza la mañana clásica de hoy. Estaremos juntos nuevamente este jueves. Y así a partir de las 9 horas, ustedes y nosotros vamos a continuar disfrutando de la música de espíritu universal.
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2: La Dirección Meteorológica de Chile informó que el país experimentará hasta este jueves un temporal de abundantes lluvias por el paso de un río atmosférico de categoría 4. El evento comenzó en la tarde de ayer martes en el sur del país, donde se acumulará entre 100 y 200 milímetros en sectores precordilleranos, mientras que están bajo alerta las regiones del Maule, Ñuble, Biobío, la Araucanía, los ríos y los lagos, que además tendrán el paso de fuertes vientos.
3: La investigación de Forbidden Stories detalló que 49 de los 54 países de África que habían sido contactados para evaluar si aceptarían deportados de terceros países. Una división poco conocida del Departamento de Estado, la Oficina de Remigración, creada en mayo de 2025, gestionó la mayoría de las negociaciones y los pagos de estas deportaciones. Amplía la información Asbel López.
4: Trump quería aplicar rápidamente su promesa de expulsiones masivas. Para ello, se creó en mayo de 2025 la Office of Remigration, la Oficina de Remigración, una pequeña estructura poco conocida dentro del Departamento de Estado. Ahí se adelantaron las negociaciones y los pagos para que los gobiernos recibieran migrantes sin vínculos con esos países. Este nuevo servicio quedó adscrito a la oficina que hasta entonces gestionaba la ayuda humanitaria y los refugiados en Estados Unidos. Esto representa un giro de 180 grados. En lugar de acoger a migrantes, hoy el objetivo de la segunda administración Trump es deshacerse de ellos lo antes posible. Un máximo de discreción rodea esta oficina. Su creación no se anunció públicamente. Solo figura en una nota dirigida al Congreso por el Departamento de Estado y fue presentada como una simple reorganización administrativa. En el sitio web tampoco se menciona y la administración evita hablar del tema en público. Amnistía Internacional y expertos de la ONU han denunciado esta práctica de devolver a migrantes a terceros países. Estos métodos provocaron también una fuerte condena dentro del propio Departamento de Estado. Varios diplomáticos de carrera renunciaron en señal de protesta al considerar que se violaban los valores estadounidenses.
5: Son las 11 de la mañana, 27 minutos.
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1: Muy buenos días, amigos de Vida en el Planeta. Probablemente todos han escuchado hablar de acciones bancarias verdes, entre comillas, o de invertir en firmas ecológicas, etc. El caso es que lo que tiene que ver con clima, ecología, biodiversidad, ya es considerado por muchos como el negocio del futuro. La empresa de inversiones climáticas Time for Planets fue creada por 6 empresarios que ganaban muy bien su vida para lanzar un proyecto titánico. Al respecto, conversamos con Valentín Pic, portavoz de Time for the Planet, quien comenzó haciendo un breve resumen sobre su empresa.
2: Time for the Planet es un fondo de inversión ciudadano. Queremos dar la oportunidad a cada persona de unirse a nuestro movimiento que quiere luchar contra el cambio climático mediante las innovaciones.
1: ¿Ustedes hacen crowdfunding?
2: Exactamente. Nosotros estamos recaudando dinero, o sea, con las empresas, con asociaciones o con ciudadanos. Cada persona puede invertir a partir de 1 euro. 1 euro equivale a una acción. O sea, es una inversión y no una donación.
1: De manera que ustedes son una especie de plataforma para recaudar dinero.
2: Exactamente. Somos una plataforma para recaudar dinero y luego lo invertimos dentro de innovaciones que van a reducir las emisiones de gas de efecto invernadero.
1: Ustedes dicen que el empresariado francés se está atacando de una manera inesperada y muy ambiciosa al problema del cambio climático. ¿Por qué dicen eso? Y cuando hablan de empresariado francés, ¿a qué se refieren? ¿A quiénes?
2: Dicimos esto porque, por ejemplo, conocimos a un montón de emprendedores, o sea, más bien ingenieros, que gracias a innovaciones quieren salvar, o sea, el planeta, quieren luchar contra el cambio climático. Así que tenemos como idea de hacer que estas personas conozcan a emprendedores experimentados que los van a ayudar a armar estas empresas. Y con estas empresas, podremos luchar entonces con la emisión de gas de efecto invernadero.
1: De manera que ustedes contactan a grandes empresas que sí tienen dinero y les piden que sean una especie de mecenas para startups o empresas pequeñas que tienen actividades a favor del medio ambiente.
2: De manera más precisa, no son exactamente mecenas porque no hacemos una donación, pero son inversores. O sea, cada empresa puede invertir dentro de Time for the Planet y así puede votar, por ejemplo, durante, o sea, cuando tenemos que elegir una innovación o cualquier otra cosa.
1: Su objetivo es 1 millardo de euros, eso es bastante. ¿Por cuánto van?
2: Queremos financiar 100 empresas y este año vamos a financiar las 3 primeras empresas. Y sí, o sea, un millardo es un montón de dinero, pero es poco cuando vemos, o sea, toda la problemática del cambio climático.
1: ¿Cuáles son esas empresas? ¿Se pueden citar ya?
2: Todavía no hemos invertido en ninguna empresa porque estamos, por el momento, evaluando las innovaciones que recibimos. Por ejemplo, abrimos la plataforma de evaluación en diciembre y ya recibimos más de 250 innovaciones que al momento estamos evaluando para ver si responden a las problemáticas del cambio climático.
1: Cualquier hijo de vecino puede colaborar, aunque sea con 1 euro.
2: Exactamente, o sea, cualquier persona puede invertir a partir de 1 euro.
1: ¿Y ustedes cómo se pagan?
2: Por el momento nadie se paga dentro de Time for the Planet. Hay 6 cofundadores que son, o sea, emprendedores y que ganaron dinero con sus previas empresas y por el momento se pagan con lo que ya ganaron antes.
1: Son benévolos.
2: Exactamente.
1: ¿Qué tipo de proyecto les interesa más en estos momentos?
2: Nuestro foco es la reducción de las emisiones de gas de efecto invernadero. Así que primero vamos a invertir dentro de estos tipos de innovación, innovaciones que van a reducir estas emisiones y también que, o sea, innovaciones que corresponden a uno de los 5 sectores que contaminan lo más en el planeta, que son el sector industrial, agrícola, de la energía, del transporte o de la construcción. Y también vamos a promover 4 aspectos dentro de esas innovaciones. Primero, o sea, esta innovación puede responder a varias problemáticas. La primera puede ser 0 emisiones. Por ejemplo, desarrollar fuentes de energía y materiales que no emitan GEI. La segunda puede ser, por ejemplo, para promover la eficiencia energética, o sea, mejorar la eficiencia de los sistemas actuales para reducir su consumo de recursos y las emisiones asociadas. O también puede ser la sobriedad energética o la última, la captación de gas de efecto invernadero. Time for the Planet es una empresa sin ánimo de lucro. O sea, no hay dividendos y los dividendos serán reinvertidos en nuevas innovaciones o innovaciones en las cuales ya hemos invertido.
1: Pues muchísimas gracias, Valentín Pica, portavoz de Time for the Planet. Un interrogante me queda en el aire y es que el hombre no vive del aire, así que algún día los fundadores tendrán que pagarse. Pero bueno, volveremos al tema cuando Time for the Planet nos presente la lista de empresas beneficiarias. En estos tiempos de pandemia, en particular durante la primera ola, muchas abuelitas y abuelitos murieron víctimas del COVID-19, aunque otros probablemente hayan muerto por otra causa. Lo que sí es cierto es que las bajas en los ancianatos fueron muy numerosas. De por sí, los ancianos pueden verse afectados por otras cosas como la deshidratación. Aurélien Amir, de la empresa Nutrisense, experta en nutrición especializada, hace un balance sobre este tema. ¿Cómo hidratarse diaria y regularmente?
3: En las personas dependientes y con discapacidades cognitivas, la sensación de sed se ve muy afectada. Se recomienda beber 8 vasos de agua al día para cubrir las necesidades de agua a través de la bebida. Por lo tanto, es necesario estimular el deseo de beber regularmente. En cuanto a las bebidas frías, se pueden ofrecer diferentes sabores. Jarabe, zumo de fruta, agua con gas, leche. En cuanto a las bebidas calientes, las infusiones, el té y el chocolate caliente son buenas alternativas. Imponer un ritual en la distribución de bebidas, aunque la persona no exprese el deseo de beber, es muy importante. Un vaso de agua antes de una comida también le permite tomar su medicación, pero hay que tener cuidado de no llenar demasiado el estómago con agua antes de una comida, ya que esto puede arruinar el apetito.
1: ¿Cómo hidratarse cuando se tiene dificultad para tragar?
3: Cuando la persona sufre de problemas para tragar, de disfagia, la primera intención para mantener una buena hidratación sería probar agua con gas. El agua con gas estimulará los reflejos de deglución de la persona y proporcionará una verdadera sensación de hidratación. Si los problemas de deglución son demasiado graves, será necesario utilizar un espesante neutro para modificar la textura de una bebida o beber un agua gelificada lista para uso. Pero es importante que el espesante elegido para lograr la textura sea libre de almidón. El almidón en contacto con la saliva se dividirá en pequeñas moléculas de glucosa y por lo tanto podrá perder su propiedad de espesar en la boca.
1: ¿Cuáles son las mejores maneras de hidratar a los ancianos dependientes? ¿Habría que dejarles en la mesa de noche, por ejemplo, botellas de agua?
3: El tema de la hidratación en las personas frágiles es muy importante. El cuerpo es más de 80% de agua y cada día perdemos parte de esta agua a través de la respiración, el sudor y la orina. Eliminamos entre 2 y 2,5 litros de agua al día. Cuando nuestro cuerpo tiene déficit de agua, aparecen síntomas como una sensación de sed, boca seca, estreñimiento o orina oscura. Y las necesidades de las personas mayores son las mismas que nosotros. Una parte de estas necesidades de agua será suministrada por los alimentos. Por lo tanto, es esencial mantener una buena dieta ofreciendo platos gourmet que despierten la envidia y el placer. Y la otra parte viene del agua contenida en las bebidas. Para estas personas, las botellas pueden ser pesadas o a veces difíciles de abrir. Por eso, en su lugar, mejor ofrecer pequeños recipientes como vasos que sean fácilmente accesibles. También las sopas o las briquetas de jugo de frutas son excelentes fuentes de agua y son apreciadas por los ancianos.
1: El calor acentúa la pérdida de apetito. ¿Cuáles son los riesgos para los ancianos frágiles?
3: Sí, es verdad que el calor aumenta la pérdida de apetito y eso tiene riesgos para los ancianos frágiles. Cuando tenemos calor, tenemos sed, pero también tenemos menos hambre. Preferimos productos refrescantes como ensaladas o frutas. Si para las personas sanas, estos productos son bastante beneficiosos, para los ancianos frágiles, estos alimentos son bajos en calorías, bajos en proteínas y por eso no son tan beneficiosos para ellos. La pérdida de apetito en los ancianos es uno de los primeros factores de riesgo de desnutrición. Por lo tanto, es necesario favorecer platos con pequeñas porciones, pero con una alta densidad nutricional. Ofrecer sopas o jugos de fruta enriquecidos con proteínas en polvo, por ejemplo. Los batidos hechos con requesón también son una buena forma de proporcionar calorías. Proponer también recetas que den placer, pasteles, helados, arroz con leche. La importancia, además de la hidratación, es también limitar la pérdida de peso en las personas con riesgo de desnutrición.
1: Según Nutrisense, más allá de los 65 años, las cifras muestran un aumento de los factores de riesgo de fragilidad, cuyas consecuencias son la aparición de una enfermedad crónica, como hipertensión, diabetes, etcétera, el cáncer incluso, los cambios en los hábitos de vida, etcétera. Esta fragilidad se traduce en una pérdida de movilidad, riesgos de caídas, aislamiento social y pérdida de apetito, entre otros. Así que cuidado con las personas mayores que viven con nosotros o con aquellas que están en centros especializados en los que a veces no reciben la atención por la que se les paga.
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5: Son las 11 de la mañana, 41 minutos.
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7: Amigas y amigos, muy buenos días. Bienvenidos a Voz y Música. Oiremos Sonata en Do Mayor de Jean-Marie Leclerc. Interpreta la Orquesta de Cámara Württemberg que dirige Marcel Curod.

0: Hemos escuchado Sonata en Do Mayor de Jean-Marie Leclerc, interpretó la Orquesta de Cámara Württemberg.
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0: En Voz y Música oiremos ahora Obertura Caballería Ligera de Franz von Suppé. Interpreta la Orquesta Filarmónica de Viena. Dirige Subin Mehta.

0: Hemos escuchado Obertura Caballería Ligera de Franz von Suppé. Interpretó la Orquesta Filarmónica de Viena.
1: Son las 12. 3 minutos.
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0: La Comisión para el Mercado Financiero sancionó ayer martes a Asesorías e Inversiones SPA, sociedad entre cuyos socios se encuentra el ex ejecutivo de Panchile Inversiones, Cristian Araya, por infracciones a la Ley de Mercado de Valores vinculadas a operaciones realizadas en la Bolsa de Santiago. El Consejo del Regulador aplicó a la firma una multa de 25.000 UF, equivalente a unos 1.025 millones de pesos, por una serie de operaciones que, de acuerdo con la Comisión para el Mercado Financiero, tuvieron como objetivo alterar artificialmente los precios de las acciones.
3: Un panel de expertos en derechos humanos de las Naciones Unidas denunció que una treintena de personas se encuentra desaparecidas en Nicaragua tras ser detenidas por las autoridades. Según el organismo, esta práctica se ha transformado en una de las principales herramientas de represión del gobierno de Daniel Ortega contra la oposición. Sobre este tema, Paula Estañol conversó con Reed Brody, integrante del grupo de expertos de las Naciones Unidas.
4: Son varias formas, pero lo constante es que son personas detenidas sin mandato judicial, que después desaparecen, las familias no tienen información. Son gente detenida por, en los casos que nosotros hemos documentado, por motivos políticos. Son activistas, personas que han participado, pero a veces muy de lejos, en actividades políticas o que son presumidos por las autoridades de ser opositores.
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0: Y ahora presto molto allegro e vivace del concierto número 1 en sol mayor opus 25 de Félix Mendelssohn. Interpreta András Schiff y la Orquesta Sinfónica de la Radio de Bavaria. Dirige Charles Dutoit.

0: Hemos oído presto, molto allegro e vivace del concierto número 1 en sol mayor opus 25 de Félix Mendelssohn. Interpretó András Schiff y la Orquesta Sinfónica de la Radio de Bavaria.
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0: Y a continuación, preludio de Tiflan opus 34 de Eugenio D'Albert. Interpreta la orquesta de la Radio Checoslovaca de Bratislava. Dirige Ondrej Lenard.

0: Hemos oído Preludio de Tiflán, opus 34 de Eugenio D'Albert. Interpretó la orquesta de la radio checoslovaca de Bratislava.
1: Son las 12, 25 minutos.
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0: En Voz y Música escucharemos Concierto para arpa y orquesta en do mayor de Johann Georg Arblesberger. Interpreta Nicanor Zabaleta y la orquesta de cámara Paul Kuentz.

0: Hemos oído Concierto para arpa y orquesta en do mayor de Johann Georg Albrechtsberger. Interpretó Nicanor Zabaleta y la orquesta de cámara Paul Coentz.
1: Son las 12, 43 minutos.
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0: Y a continuación, Alborada del Gracioso de Maurice Ravel. Interpreta la Orquesta Nacional de Francia. Dirige Laurie Matzel.

0: Hemos oído Alborada del Gracioso de Maurice Ravel, interpretó la Orquesta Nacional de Francia.
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2: Son las 2 de la tarde.
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1: Amigas y amigos auditores, muy buenas tardes. Bienvenidos a Breves para Recordar. Escucharemos Sonata para violín, viola y cello, opus quinto, primera parte, en La Mayor, de Arcangelo Corelli. Interpreta Chiara Bancini, Jesper Christensen, Luciano Contini y Kathy Goll.

0: Hemos escuchado Sonata para violín, viola y cello opus quinto, primera parte, en la mayor de Arcangelo Corelli. Interpretó Chiara Vancini, Jesper Christensen, Luciano Contini y Kathy Goll.
1: Son las 2 de la tarde, 14 minutos.
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0: Y a continuación, cantata número 51 de Johann Sebastian Bach. Interpreta Helen Donat, Maurice André y la Academia de San Martín in the Fields. Dirige Sir Neville Mariner.

0: Hemos oído cantata número 51 de Johann Sebastian Bach. Interpretó Helen Donat y Maurice André junto a la Academia de San Martín in the Fields.
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0: En breves para recordar escucharemos Sinfonía Pastoral en Sol Mayor de Leopold Mozart. Interpreta la Orquesta de Cámara de Nueva Zelanda bajo la conducción de Donald Armstrong.

0: Hemos oído Sinfonía Pastoral en Sol Mayor de Leopold Mozart, interpretó la Orquesta de Cámara de Nueva Zelanda.
1: Son las 2 de la tarde, 39 minutos.
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0: En breves para recordar, escucharemos a continuación Obertura, la Urraca Ladrona, de Gioachino Rossini. Interpreta la Orquesta Filarmónica de Berlín. Dirige Herbert von Karajan.

0: Hemos oído obertura La Urraca Ladrona de Gioachino Rossini, interpretó la Orquesta Filarmónica de Berlín.
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0: Y a continuación, Diarios Matutinos, opus 279 de Johann Strauss. Interpreta la Orquesta Strauss de Viena. Dirige Josef Franček.

0: Hemos escuchado Diarios Matutinos, opus 279 de Johann Strauss. Interpretó la Orquesta Strauss de Viena.
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3: Son las 3 de la tarde, un minuto.
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1: Amigos auditores, Músicos en el Tiempo comienza con Misa en Do Mayor de Antonio Vivaldi. Interpretan solistas, coro de cámara de radio y televisión italiana, solistas de Venecia y la conducción de Claudio Cimone.

0: Hemos oído Misa en Do Mayor de Vivaldi, interpretó solistas, coro de cámara de radio y televisión italiana y solistas de Venecia.
1: Chile nos encanta. El turismo genera más de 9.700 millones de dólares al año para Chile. El 95% de quienes nos visitan lo recomendarían. Chile acumula 41 premios internacionales como mejor destino. Esos buenos números no los explica solo el paisaje, los explica su gente. Porque nadie ama a Chile más que los chilenos. El 71% lo afirma con orgullo. Y el solo hecho de ser chilenos nos hace sus embajadores oficiales. Porque Chile nos inspira, Chile nos sorprende y Chile nos encanta. Y nos encanta ser los mejores anfitriones. Chile es tuyo.
2: Son las 3 de la tarde, 39 minutos.
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4: El diputado del PPD, Raúl Soto, cuestionó hoy miércoles el anuncio del gobierno sobre la adhesión de Chile al escudo de las Américas, ideado por Donald Trump, apuntando que se están descuidando los intereses del país. El diputado señaló que formar parte de un espacio como este puede en algún punto hacer presión para que Chile tome ciertas decisiones que sean contrarias al interés de nuestro propio país y a los compromisos internacionales que tenemos asumidos hace ya varios años. El diputado además apuntó a posibles presiones por parte de Estados Unidos para la adhesión de Chile.
5: Entramos en el segundo día de debates de la Asamblea General de la ONU en Nueva York y uno de los platos fuertes fue el discurso que pronunció el presidente de Irán, Masoud Pezeshkian, quien afirmó que su país nunca se arrodillará frente a las presiones de Estados Unidos. Esto en respuesta a las declaraciones de Donald Trump en las que amenazaba con enviar al infierno a Irán. Julia Courtois tiene toda la información.
6: Ayer el presidente de Estados Unidos nos describió como terroristas cuando hemos sido víctimas del terrorismo. Vengo de un Irán en el que nuestro líder supremo fue asesinado, donde bombardearon una escuela y niños inocentes perecieron con las bombas utilizadas por Estados Unidos e Israel. Así empezaba el presidente iraní Masoud Pezeshkian su discurso en la Asamblea General de la ONU, que provocó que el único representante de Estados Unidos presente abandonase la sala. Fue una participación en la que acusó a Washington y Tel Aviv de ser los únicos responsables de los conflictos y la inestabilidad en la región de Oriente Medio. Pezeshkian destacó igualmente las muertes y expulsiones de civiles en la ofensiva israelí en los territorios palestinos y aseguró que Palestina es una herida abierta en la justicia internacional, en un claro llamamiento a la comunidad internacional a posicionarse con mayor contundencia. También justificó el bloqueo en el estrecho de Hormuz, una de las causas de la crisis actual de los precios de la energía, y dijo que de lo contrario se utilizaría para agredir a su país. El presidente iraní insistió además en que Israel cuenta con la bomba nuclear, pero que las sanciones y las inspecciones solo tienen en cuenta a Teherán, y aseguró que su país tiene derecho a defenderse por todos los medios y nunca se arrodillará.
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0: Y a continuación, cuarteto número 27 en re mayor opus 20 de Joseph Haydn. Interpreta el cuarteto Kodály.

0: Hemos oído Cuarteto número 27 en re mayor opus 20 de Joseph Haydn. Interpretó el cuarteto Kodály.
1: Son las 4 de la tarde, 9 minutos.
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0: La Corte Suprema condenó a la empresa 4 Life Seguro de Vida a pagar una indemnización de 6.054 UF, más de 248 millones de pesos, por concepto de daño emergente a una demandante local en Puerto Montt. Además de asumir la deuda hipotecaria, la justicia ordenó a la firma un pago extra de 5 millones de pesos por daño moral y aplicó una multa fiscal de 300 UTM, 21,5 millones de pesos, por graves infracciones a la ley del consumidor. El litigio judicial se desencadenó cuando la afectada, residente en la capital de Los Lagos, requirió activar el seguro de invalidez total asociado a su crédito bancario tras padecer un accidente cerebrovascular, pese a lo cual la compañía denegó la prestación.
3: El presidente argentino Javier Milei subió al estrado para fustigar a Naciones Unidas como organización, argumentando que no ha podido detener las guerras ni garantizar la defensa de los derechos humanos. Lo escuchamos.
4: Se convirtió en una organización inútil que solo sirve para alimentar a una casta de parásitos fatalmente arrogantes, disfrazados de burócratas bien intencionados.
3: Milei también acusó a la ONU de mirar para otro lado en el tema de la soberanía territorial de las Islas Malvinas, que sigue en disputa entre Argentina y Reino Unido desde 1964. El mandatario hizo un llamado a Londres a seguir negociando en paz.
4: Al Reino Unido le reiteramos una vez más nuestro llamado a reanudar las negociaciones para encontrar una solución pacífica a la disputa de soberanía, como lo requiere el derecho internacional. Y también nuestra invitación a proceder.

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1: Y ahora, Sinfonía número 40 en sol menor, KG 550 de Wolfgang Amadeus Mozart. Interpreta la Orquesta Festival Mozart. Dirige Richard Erlinger.

0: Hemos escuchado Sinfonía número 40 en sol menor, KG 550 de Mozart. Interpretó la Orquesta Festival Mozart.
1: Son las 4 de la tarde, 41 minutos.
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0: El Ministerio Público indaga un oficio que la entonces diputada envió a la Seremi de Bienes Nacionales de Los Ríos para consultar y destrabar la inscripción de un terreno perteneciente a su madre. El documento generó cuestionamientos al interior de la repartición, debido a que las consultas parlamentarias que reciben habitualmente son de carácter general y no sobre trámites particulares. La diligencia se suma a otros antecedentes de la causa Cuota Flores, entre ellos 228 millones de pesos en factura detectada durante 2025 que no cuadrarían con los ingresos informados de la parlamentaria. Una nueva arista que se suma a la investigación por presunto fraude al fisco que involucra a la senadora por la región de Valparaíso, Camila Flores.
3: Washington se prepara una reunión totalmente aparte. Donald Trump recibe en la Casa Blanca al presidente chino Xi Jinping para tratar, entre otros temas, el espinoso tema de la guerra de aranceles. Conversamos con Antonio Sánchez, director de la Cátedra de Política Económica y Social de la Comunidad Valenciana, quien explica en qué estado está la relación comercial entre China y Estados Unidos.
4: Los conflictos entre ellos, está el problema de las tierras raras, en primer lugar, y parte de los problemas tecnológicos. Entonces, lo que pasa es que ahí los norteamericanos tienen dependencia en tierras raras de los chinos, y luego está el problema de las expectativas de futuro de desarrollo de nuevas tecnologías que con sus correspondientes estándares, que significa dependencia tecnológica futura. Eso significa las redes de telecomunicaciones y la inteligencia artificial. Yo, la cuestión de la inteligencia artificial, yo creo que China tiene su perspectiva y su desarrollo. Los norteamericanos dicen que van más avanzados, pero es que los parámetros de desarrollo de uno y de otro son distintos. Entonces, lo que sí que puede haber es un enfrentamiento, yo creo que por el tipo de estándares en el futuro.
3: Además del intercambio comercial, China y Estados Unidos tienen también otros temas en la agenda. Las guerras contra Irán y en Ucrania, los reclamos chinos sobre Taiwán, la rivalidad tecnológica o el suministro de semiconductores.
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0: A continuación, Danzas Sinfónicas Opus 64 de Eduard Grieg. Interpreta la Orquesta Sinfónica de Viena. Dirige Eduard van Remortel.

0: reglada que ambas partes mantienen en curso. La propuesta contempla 23.500.000 pesos líquidos en condiciones de cierre, un préstamo blando de 3 millones de pesos pagadero en 3 años, un alza de 33% en el bono de movilización para trabajadores que residen fuera de Antofagasta, 32% en la asignación por exámenes ocupacionales realizados en días de descanso, 16% en la asignación de almuerzo y de 53% en el bono de turno nocturno.
1: En Francia, el gobierno de Macron anunció una ampliación de las ayudas estatales para enfrentar el aumento de los combustibles provocado por las guerras en Oriente Medio y Ucrania. Entre enero y septiembre, el litro de gasolina superó los 2,20 euros. El gobierno ampliará entonces la ayuda estatal de 100 euros a los conductores que recorran distancias largas. Nuestro colega Manu Terradillo nos trae el siguiente reportaje desde las estaciones de combustible.
2: Basta con acercarse a cualquier gasolinera para ver cómo los franceses sienten cada vez más en el bolsillo la subida de los precios de los combustibles. Estamos en una estación de servicio en Issy-les-Moulineaux, a las afueras de París. Joseph nos cuenta que viene aquí porque es más barato que en otros lugares y reconoce que ya no usa tanto el auto como antes.
3: Antes usaba el auto sin pensarlo y llenaba el depósito. Hoy lo noto en el bolsillo. Antes lo llenaba por 80 euros y hoy me cuesta 125 o 130. Antes usaba el auto para muchas cosas. Ahora, si voy al supermercado, voy en autobús porque es menos caro. No sirve para nada irte lejos para ahorrar en las compras y después vas en el auto porque lo que ahorras lo pierdes por el precio de la gasolina.
2: Juan David, colombiano, lleva 2 años en Francia trabajando como transportista y repartidor. Conoce bien la situación porque debe repostar varias veces a la semana.
4: De hecho, yo vengo de 4 estaciones que no hay nada de gasol. Y por las altas de precio, pues obviamente se gasta más. Utilizo mucho todos los días y el patrón antes por semana se gastaba 100 euros, ahora se está gastando 150, sube el precio por la suba de la gasolina.
2: El gobierno de Macron ha anunciado varias ayudas, pero mientras los conflictos en Oriente Medio y Ucrania se mantengan, el coste de los combustibles amenaza con seguir subiendo.
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0: Escucharemos a continuación Tonadas, de Pedro Humberto Allende. Interpreta Óscar Gacitúa.

0: Hemos escuchado Tonadas de Pedro Humberto Allende. Interpretó Óscar Gacitúa.
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2: La selección chilena sub-20, dirigida por Sebastián Miranda, afrontará este miércoles las semifinales de los Juegos Suramericanos de Santa Fe, Argentina, en un partido decisivo ante Paraguay. El encuentro está programado para las 17 horas en el Estadio Marcelo Bielsa y tendrá transmisión por televisión abierta en Chile.
3: Colombia. El presidente Abelardo de la Espriella ordenó la militarización de la ciudad de Santa Marta en la costa Caribe con la intención de frenar la ola de ataques a comercios y vehículos que ha desatado el grupo armado conocido como Autodefensas Conquistadoras de la Sierra Nevada, que controlan múltiples corredores de narcotráfico. A través de un video en redes sociales, el mandatario colombiano hizo el anuncio.
4: Aquí el que no se someta será dado de baja y no voy a permitir que sigan arrodillando a través del terror a nuestra gente que lo único que quiere es trabajar.
3: Días antes, la policía colombiana abatió a uno de los líderes de las autodefensas de la Sierra Nevada y 12 de sus colaboradores, aumentando la presión con el gobierno. Luis Fernando Trejos, profesor de ciencia política en la Universidad del Norte en Colombia, explica la situación.
5: Las autodefensas conquistadoras de la Sierra Nevada son el resultado del reciclaje de distintas formas de violencia que se han desarrollado en la zona rural de la ciudad de Santa Marta desde la década de los 70 del siglo pasado, pero que tienen la particularidad y es que han girado en torno a una familia, que es la familia Giraldo. Tuvieron un patriarca que lideró esas estructuras violentas durante aproximadamente 25 o 30 años. Posteriormente, él es capturado, extraditado y regresa al país, pero sigue privado de la libertad. Y sus hijos y nietos son los que han venido dinamizando la actividad ilegal en ese territorio por ser un grupo con una vinculación sanguínea y además con una presencia ininterrumpida en el territorio, han funcionado como una autodefensa clásica y tienen un importante arraigo en el territorio, pero además gozan de mucha legitimidad porque durante años han ofertado bienes y servicios públicos de forma más efectiva que el propio Estado.
6: Son las 18 horas.
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1: Amigas y amigos auditores, muy buenas tardes. Bienvenidos a Solistas de la Música. Oiremos Sonata número 1 para guitarra, opus 21, de Ferdinando Carulli. Interpreta Richard Savino.

0: Hemos oído Sonata número 1 para guitarra, opus 21 de Ferdinando Carulli. Interpretó Richard Sabino.
1: Son las 18 horas.
2: 19 minutos.
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0: Y a continuación, Sonata número 48 en Do mayor de Joseph Haydn, interpreta Rudolf Buchbinder.

0: Hemos escuchado Sonata número 48 en Do mayor de Joseph Haydn. Interpretó Rudolf Buchbinder.
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0: Y a continuación, Sonata número 12, La bemol mayor, opus 26, de Ludwig van Beethoven. Interpreta Alfred Brendel.

Hemos oído sonata número 12 en la bemol mayor opus 26 de Ludwig van Beethoven. Interpretó Alfred Brendel.

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2: Son las 18 horas, 59 minutos.
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1: Son las 20 horas, 59 minutos.
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1: Amigas y amigos auditores, muy buenas noches. Música Íntima comienza con el cuarteto para flauta, violín, viola y cello, en La Mayor, Kichel 298, de Wolfgang Amadeus Mozart. Interpreta Andreas Bloch y el cuarteto Amadeus.